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0: 7 de mayo es el Día del Trabajador Gráfico, Día de la Minería, Día del Taxista. En 1999 comienza el Plan Canje, por el cual se obtienen descuentos para la compra de automóviles nuevos al presentar en canje modelos de más de 10 años. En el 2004, en Chile se promulga la nueva ley de matrimonio civil que permite el divorcio. En el 2006, en China, un equipo de investigación chino descubre 4 fósiles de una nueva especie de peces que data de hace 400 millones de años. En el 2007, en la ciudad de Montevideo, se instala el Parlamento del Mercosur, con representantes de los 5 países miembros. En el 2008, en Argentina, se reinicia el paro patronal agropecuario. En el 2011, muere Carlos Trillo, historietista argentino.
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6: Todo el mundo con las palmas bien arriba, arrancando la edición del jueves. Acá, como siempre, a través de la señal de la radio. Bienvenidos. Edición de Estudio Mega, de lunes a viernes para todo el país, para esta cadena de radios que nos acompañan en toda la República Argentina y también en los países vecinos. Bienvenidos. Estamos en este jueves 7 de mayo del 2026, arrancando el programa con la conducción de quien te habla, Matías Toledo. La mejor selección de canciones para disfrutar aquí en la radio. Así que subile el volumen, activa todos tus sentidos, porque tenemos la mejor música para compartir aquí a través de la radio. Arrancando Estudio Mega del día jueves. Así arrancamos. Subile el volumen. La música suena para vos acá en la radio.
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1: Así arrancando la edición del jueves, como siempre, con la selección de música a través de este punto del dial. En cadena para más de 500 radios de todo el país, suena este programa rumbo a los 6 años de Estudio Mega. Ahora en junio ya vamos a cumplir 6 años de programa. Como siempre, acá, acompañándolos a todos ustedes a través de la frecuencia de las diferentes emisoras que nos acompañan a lo largo y a lo ancho de toda nuestra querida República Argentina. Además, acá en Estudio Mega te recuerdo que hacemos todo tipo de grabaciones, publicidades artísticas, comerciales, lo que necesites en grabación de publicidades para tu radio, podés consultar con nosotros, nos escribís al 3756-618227. Ahí te repito nuevamente el número de teléfono, 3756-618227, para contacto de grabación de publicidades. Nos envías el texto y nosotros te lo grabamos. ¿Necesitas solamente la voz en seco? ¿O por ahí ya querés el audio todo armado con la edición, con la música de fondo? No hay ningún problema, ¿eh? Te contactás con nosotros y ahí te pasamos toda la data al teléfono WhatsApp. No te olvides, 3756-618227. Estudio Mega, edición del jueves.

Todos con las palmas arriba, seguimos acá en Estudio Mega compartiendo éxitos. Como siempre, dejando un saludo grande para toda la gente de Urdinarrain Entre Ríos. ¿Cómo andan los amigos de Urdinarrain? Para toda la gente que nos escucha también ahí en la zona de Pico Truncado, allá por Santa Cruz. Hola, ¿qué tal, Santa Cruz? Bien ahí, vamos todavía bien arriba con toda la gente que se va sumando por diferentes lugares. San Carlos de Bariloche, los amigos de Toay La Pampa, la gente de Rosario, Santa Fe, saludos. Villa Ángela en la provincia del Chaco, General San Martín, ahí estamos en Resistencia, en Radio Loli también, a través de la radio del amigo Carlos Merlo, Radio Loli, Pampa del Indio, Pampa del Infierno, toda la zona, ahí como siempre sonando Estudio Mega. Jueves, bien arriba, con esas canciones que vos elegís, los éxitos, todo suena acá en Estudio Mega.

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Seguimos en el jueves.

Y bueno, llegamos a la parte final ya de este programa en el jueves 7 de mayo de este año 2026. Te recuerdo que toda la semana, todos los días, acá estamos grabando en el estudio, podés enviar el texto y grabamos lo que necesites a buen precio, todo lo que tiene que ver con publicidades artísticas, spot para boliches, municipios, todo, institucionales, lo que se te ocurra, todo lo que sea con grabación de publicidades, lo hacemos acá en Estudio Omega. Te comunicas al 3756-618227. Ahí te contactás con nosotros. No te olvides, nos despedimos. Hasta mañana. Un abrazo para todos. Que la pasen bien. Estudio Omega llega a la parte final. Chau.

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jueves en la República Argentina, señoras y señores. Bienvenidos una vez más a una nueva entrega de este querido Radio Top que comienza a recorrer de a poquito los diferentes lugares de la República Argentina. Enorme placer comenzar con Thomas Reitz, con John Pard y Beer Can Fix, marcando el comienzo del día de hoy, muy arriba. Esta es la música del jueves, claro que sí. Mi nombre es Gustavo Castro, capitaneando desde hace mucho, mucho tiempo este querido Radio Top. ¿Te gustó el comienzo? Le ponemos segunda, ¿no? Claro.

0: Bienvenidos una vez más. Bienvenidos a esta recorrida que realizamos en el sonido de la mañana, en el sonido de la tarde, tardecita noche, en la noche, en la madrugada, en diferentes lugares de la República, sonando, por supuesto, con muchísimas ganas. Como siempre, me acompaña en el departamento comercial mi amigo Fer, musicaliza Ale. La voz comercial artística Caro Montalbano, Pablo Matus, Fabricio Laurenti. En la producción y puesta en el aire para Radio Play Studio, Mari Tuesel. Mi nombre, como te dije, Gustavo Castro. Me ubicás en el Facebook como Gustavo Castro Locución. Me ubicás en el Twitter, Gustavo Castro GC. En Instagram, Gustavo Castro Locutor. O bien mensaje de texto, mensaje de voz al 2923-459926. Y vamos armando de a poquito, ¿eh? De a poquito la mañana, ¿te parece? La tarde. La noche. La madrugada, señoras y señores, en este día jueves. Qué lindo comienzo, me encantó. Espero que se mantenga así. ¿Ponemos segunda? Vamos.
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0: Viene muy bien. Connie Blank, Bart Milk. Y esto es How Is Feel, sonando aquí en el Radio Top. Vamos, escucha.

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2: Versión bastante particular para los Toto con Spanish Sea. Sonando por aquí, ¿eh? Claro que sí. Esto suena muy lindo. Escucha.

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2: Me parece que pusimos un vinilo. ¿Por qué suena, viste, ese ruidito? Ese ruidito cautivador de años anteriores. La música de Anastasia, I Am Hot Lover, sonando en el Top.

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1: Antes de la pausa comercial, siempre es lindo tener un clásico. Y en esta parte del jueves, Bon Jovi y Living on Prayer. Es un clásico, obviamente, inigualable. Si no, escucha antes de la pausa.

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